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1: 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Sean todos bienvenidos.
2: Cordial saludo para todos los oyentes de este maravilloso espacio Con Vida Natural. Bueno, vamos avanzando en estas campañas de salud. Ahora agradecemos a todas las personas que nos acompañaron en el municipio de La Ceja, en el municipio de La Unión, este fin de semana pasado. Y bueno, damos inicio a una nueva oportunidad, amigos oyentes. Próximamente, después de las elecciones, vamos a estar en el municipio de Nariño y de Sonsón, y poco a poco vamos a ir cubriendo el territorio nacional con la campaña para todos ustedes en el municipio. 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Nuestros productos afiliados directamente a la empresa Vida Natural, que estamos hoy aquí en el municipio iniciando la semana contándoles noticias importantes. 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Vamos a escuchar los testimonios y también las direcciones.
3: María Loaiza.
2: María, ¿de dónde me llamas?
3: De Sonsón.
2: María, te pregunto, ¿ya has utilizado los productos Vida Natural?
3: Bastante, las gotas agave, las gotas de hidratar, las gotas para los ojos. Y me ha ido muy bien con todo.
2: Te ha ido muy bien. ¿Recomendás estos productos a las personas que nos están escuchando?
3: Sí, señor. Ave María, que las utilicen, que son buenas.
4: Buenas tardes, Jorgito. Mi nombre es Luz Elena Giraldo, del municipio de Entre Ríos. Es para darle testimonio de las gotas de los ojos, del Engimás, del Procerebrin, de la crema Vida Natural que se la eché a mi perro para una dermatitis que tenía. Se la eché como 8 días y se curó de la dermatitis, ya está bien. Y buena tarde, gracias, feliz día.
5: Hola, buenas tardes, Jorrito. Soy José de Copacabana, estoy utilizando las gotas agave, me he tomado 4 frasquitos y me han servido mucho para el dolor en la cintura y en las rodillas. Muchísimas gracias.
6: Buenos días, Jorge, te habla Ramona Pérez de María La Baja, muy agradecida con las gotas que me recomendó, las gotas agave y las gotas de los ojos. Gracias, Jorgito, las recomiendo, que sirven para todo.
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2: Escuchamos las direcciones también, los testimonios de personas que han adquirido nuestros productos de la empresa Vida Natural y la invitación también que nos sigan en las redes sociales. Estamos en YouTube, estamos en TikTok y estamos en Facebook. Nos encuentran todos los días 8:30 de la noche, programa en vivo y en directo a través de su celular. Usted se mete a YouTube, a TikTok, a Facebook y va a buscar esta frase ahí en la barrita buscadora, el magazine de Jorgito 2, y encuentran nuestros en vivos todos los días a las 8:30 de la noche. Hablamos de prosperidad y hablamos de salud. 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
8: Hemos llegado al final de este maravilloso programa por el día de hoy. Los invitamos todos los días en nuestras redes sociales: YouTube, Facebook, Twitter, TikTok, a las 8 de la noche. ¡Los esperamos!
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1: En el nombre del Padre, del Hijo y del Espíritu Santo. Amén. Bendiciones para cada uno de ustedes. Hoy lunes 25 de mayo. Estamos en vivo y en directo, acá en esta bella y hermosa región de Antioquia, como es Dabeiba. Quiero felicitar de antemano a esa cantidad de personas que llegaron el día sábado y el día de ayer domingo. Personas que están en sus procesos, en sus tratamientos, en sus liberaciones, en sus curaciones. 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Tengo una persona que me habla, me dice: hola hermano, mi nombre es Antonio Ruiz. Yo vengo escuchando su programa desde hace muchos días y me parecen unas personas honestas y sensatas. Señor Juan de la Cruz, tengo problemas de próstata muy fuertes. Se me inflaman los testículos. Solamente tengo 54 años. Los médicos han hecho de todo para ver qué es el problema que yo tengo, pero los medicamentos que me mandan no me sirven. Yo estuve pensando que lo que yo tengo es un daño, un mal. Yo soy una persona que en la finca casi ni salgo, maestro. Yo sí tuve por ahí un enrollo con una mujer, pero ya no, ella se fue. Mi esposa se dio de cuenta y me perdonó. Ahora yo lo que quiero es aliviarme y curarme. Dios lo bendiga. Un abrazo, mi hijo, primero que todo. Mire, señor Ruiz, en la vida hay que colocar los pies sobre la tierra. Hay gente que cree que simplemente con tomarse una pastilla se va a curar y se va a sanar. Y ese es el problema suyo. Mire que ya la medicina que usted toma no le sirve, no le obra. Y cuando uno toma medicina y no obra, es porque desafortunadamente a uno le están haciendo algo. Y si a usted lo tienen arreglado y usted tuvo un romance con esta mujer, fue una trabajadora que llegó allí a la finca, ella le empezó a matar el ojito, usted le hizo caso. Y mire, querido hermano, que prácticamente ella casi acaba con su hogar. Y le voy a decir algo, también con sus centavitos, con su dinero. Gracias a Dios, su esposa es la que maneja casi el 70% de la plata, porque si no se hubiera quedado usted sin nada. Esto es una mujer mala, una mujer que sabe cosas negras, trabajos antiguos para amarrar un hombre. Como no lo pudo tener, le dañó la parte sexual y le tiene jodida la próstata. Mire, los médicos saben mucho, tienen un gran conocimiento los médicos, pero no lo han podido liberar ni curar. Yo le voy a invitar para que venga y me visita, sea este sábado 30 o domingo 31. Hable con su esposa, porque ella sabe que le hicieron un mal fuerte y ella mantiene un dolor de cabeza que no se le quita con nada. El que sabe, sabe, no es como el que está aprendiendo. Y el que tiene conocimiento dice las cosas de una vez. Ya, bebé, ya. 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Vamos a escuchar testimonios de personas agradecidas.
0: Más testimonios, más historias bonitas de personas felices. Personas que han tenido la experiencia, que han tenido en sus manos, o que tienen en sus manos mejor, la dicha poseída por este santo milagroso San Judas Tadeo. ¿Cuál es el nombre, señor?
2: Freddy Muñoz Genes.
0: Señor Genes, cuéntenos, a ver, ¿cómo ha sido esa vida tuya?
2: No, yo he tenido muchos problemas, pero ya gracias a mi Dios que ya me está componiendo la mano, ya me dieron un número de 91-20, ya me gané, ya gracias a Dios que le doy a Dios, que me dio 18 millones de pesos y ahí estoy bien, gracias a Dios.
0: Como se dice literalmente, usted ha sido un berraco porque visita la Hermandad de la Fe y por poco se quiebra, cuéntenos.
2: No, o sea, que el problema que yo he tenido en ese negocio se me ha hecho para atrás, pero le doy gracias a mi Dios que ya todo ese negocio se me ha cambiado y lo tengo más adelante, gracias a Dios.
0: Bueno, Genes, ¿cuál es el consejo así bien productivo para toda esa gente que de pronto no confía, que pegan para cualquier lugar, para cualquier parte, que invierten su dinero, que ponen fe en otras situaciones y no salen adelante? ¿Qué les vas a decir, Genes, después de esta suerte tan hermosa que has tenido?
2: No, yo le digo a ellos que sigan adelante, que no se deben demandar a las otras personas, pero que sigan así como yo les estoy diciendo, que más adelante, gracias a Dios, que le dan otra ayuda más.
0: Así como el señor Genes, usted también puede tener esta misma suerte. 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
1: Estos son los testimonios de las personas agradecidas, de esas personas que se dan esa segunda oportunidad en la vida para venirnos y a visitarnos. Tengo otra señora, esto sí tienen que ponerle cuidado. Escucha esta señora lo que me dice. Señor Juan de la Cruz, yo escuché a una gente en la radio y los llamé porque daban los números de la lotería con los cuales uno ganaba. Yo, ilusionada, me comuniqué con ellos que porque tenían el número ganador de 380 millones de pesos. Usted sabe que a veces uno se deja ilusionar. Los llamé y el chistecito me salió en 6 millones de pesos que yo tenía ahorrado, tenía guardado, maestro. Y ellos nunca me atendieron ni nunca me dieron la cara. Todo fue por teléfono. Usted sí es un hombre que sabe y tiene conocimiento, como lo dice, y que usted atiende en la beima. Yo los quiero ir a visitar, porque desde que ellos iniciaron que es que darme la suerte, yo me empecé a enfermar, dolores de cabeza, no podía levantarme de la cama, y un desánimo que nadie me lo puede quitar. Dígame qué debo de hacer, muchas gracias. Bueno, hermana, primero que todo un abrazo. No se pongan a creer mentiras. Hay gente que engaña, hay gente que dice cosas que no son. Yo soy un viejo de 93 años y no tengo necesidad de mentirle a nadie. Cuando usted quiere venir a mi casa de oración, ahí están mis hijos atendiéndoles, o a veces estoy yo. Estoy acá en Dabeiba, en todo el parque principal, en el segundo piso de su almacén Sara, donde venden electrodomésticos. Esa es mi sede principal. Hermana, sencillamente yo le voy a decir algo. Ellos a usted nunca le sacaron la maldad que usted tenía, ni el salamiento. Y cuando una persona tiene una maldad, cuando una persona tiene un salamiento y no se saca, la persona nunca va a tener suerte, ni progreso, ni bienestar. Por eso el que sabe, sabe, no es como el que está aprendiendo. Y sobre esos dolores que usted siente, Ellos lo único que hicieron fue despertar esa maldición tan grande que a usted le hicieron. Yo no vengo a hablar mal de nadie, pero los señores no hicieron bien el trabajo y mire las consecuencias. Y simplemente usted por seguir una visión, mire lo que pasó. 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
1: 6:30 en la Mía Colombia. Hay información de Autopista Urabá. Mucha atención a todos los conductores. A esta hora el flujo vehicular moderado y hay paso controlado a un carril en los siguientes puntos del corredor vial. En la variante de Fuemia, unidad funcional 2, punto de referencia 6+400. Conocido también como PK 10+400 en el municipio de Dabeiba, con paso controlado a un carril en el día y en las noches cierre preventivo desde las 6 de la tarde hasta las 6 de la mañana. En el punto de referencia 28+000, unidad funcional 1 entre Uramita y Dabeiba, sector túnel falso, hay paso controlado a un carril con controladores viales. Atención también en el punto de referencia 111+097, zona urbana de Dabeiba por socavación. Se recomienda acatar las indicaciones de los controladores viales. En el punto de referencia 20+800, en la unidad funcional 2.3, sector Río Verde, municipio de Dabeiba, por trabajos de obras, y tenemos ahí paso controlado a un carril con controladores viales. Contamos con cielo despejado en todo el corredor vial. Se recomienda a los usuarios de la vía conducir con precaución y además respetar los controles de tráfico realizados para garantizar su seguridad. Para conocer más sobre la concesión Autopistas Urabá y el estado de las vías, visita autopistasurabá.com o también en Facebook y X como @autopistasurabá. 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
2: Saludito para todos los que llegan a la sintonía a esta hora de la mañana, 6:38 minutos es la hora en Colombia, 6:38 a.m. Estamos también en el sitio web oficial, lamia.com.co. No se le olvide, lamia.com.co y la mía 104.4 FM HKA69 desde La Beiba, Antioquia. 6:39 a.m. Que no nos coja el día.
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2: Son las 6:41 en la mía Colombia. Eso es lo que está pasando en nuestro país. Aquí les informamos a esta hora de la mañana.
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2: 6:41 en la mía, que también es tuya. Dos mujeres identificadas como Nicole Amaya y Karen Valentina fueron asesinadas durante un ataque armado ocurrido en el municipio de Girón. Según las versiones preliminares entregadas por las autoridades, las víctimas se movilizaban junto a un hombre en una motocicleta cuando fueron interceptadas por sujetos armados en inmediaciones del sector El Carrizal. Las investigaciones indican que el hecho estaría relacionado con una riña registrada minutos antes en la avenida Los Canelles, situación que es materia de investigación, de verificación por parte de las autoridades. Una de las mujeres falleció en el lugar del ataque, mientras que la otra fue trasladada a un centro asistencial, donde posteriormente murió debido a la gravedad de las heridas. Unidades del CTI de la Policía Nacional realizaron la inspección técnica e iniciaron las investigaciones para esclarecer el doble homicidio y establecer la identidad y ubicación de los responsables. En Guarne, un propietario evitó el robo de su motocicleta tras reaccionar durante el intento de hurto. Momentos de tensión se vivieron en el casco urbano de Guarne luego de que el propietario de una motocicleta lograra evitar el robo de su vehículo durante un hecho ocurrido el día sábado. Según la información conocida, un hombre habría intentado llevarse la motocicleta y emprender la huida. Sin embargo, el propietario reaccionó rápidamente y se aferró al vehículo para impedir que fuera robado. En medio de la situación, el presunto responsable perdió el control y terminó cayendo, lo que habría provocado su posterior huida del lugar sin lograr su objetivo. Hasta el momento no se conocen mayores detalles sobre la identificación o ubicación del presunto implicado, mientras las autoridades continúan recopilando información sobre lo sucedido. ¿Qué haría usted en una situación similar? ¿Reaccionar para intentar evitar el robo o priorizar su seguridad personal? ¿Considera que deben fortalecerse las estrategias de seguridad frente al hurto de motocicletas? En Dabeiba ha pasado mucho ya también. 6:45, esto es lo último lo que está pasando en Antioquia, Colombia y el mundo.
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0: buenos días. ¿Cómo están los oyentes de La Mía? Buenos días.
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0: ¿Cómo amanecen por allá? 6:47 a.m. Hola.
2: Buenos días, Rubencho. Buenos días. La canción de Darío Gómez, Adiós a la vida, de Darío Gómez, escuchando la mía 104.4 FM, la mía que también es tuya, la mía Colombia. Muchas gracias, Rubencho.
0: Hágale, tocayo, con mucho gusto, aquí le suena. Eso es de 6:47 a.m. ya 47 minutos en la mía Colombia. Y recuerde que no me lo coja la tarde, pero sigamos escuchando solo la mía.

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3: Son las 6:52 en la mía Colombia.
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3: 6:52 a esta hora información en la mía que también es tuya. Les contamos.

Un accidente laboral registrado en una mina de oro dejó como resultado la muerte de William Bailarín, integrante del Cabildo Mayor Indígena de Mutatá. De acuerdo con la información conocida preliminarmente, el hecho ocurrió mientras se desarrollaban labores relacionadas con actividades mineras. Hasta el momento, las autoridades no han entregado detalles oficiales sobre las circunstancias en las que ocurrió el accidente. La noticia generó reacciones entre integrantes de comunidades indígenas y personas cercanas a la víctima, quienes lamentaron lo sucedido. Las autoridades competentes adelantan las investigaciones correspondientes para establecer las condiciones en las que se presentó este accidente laboral en la mina de oro.

0: Un accidente de tránsito se registró en jurisdicción del municipio de Mutatá y dejó como resultado la muerte de un hombre identificado como Crieslin Bailarín Domicó, conocido entre familiares y allegados como Muñeco. De acuerdo con la información preliminar, el hecho ocurrió en el sector conocido como La Marranera, después del puente ubicado sobre la vía de Mutatá, donde presuntamente el conductor perdió el control y terminó cayendo al puente. Organismos de atención y autoridades competentes hicieron presencia en el lugar para adelantar las labores correspondientes y recopilar información que permita esclarecer las circunstancias en las que ocurrió el accidente. El caso quedó en materia de investigación por parte de las autoridades de tránsito, mientras familiares, amigos y conocidos lamentaron el fallecimiento del joven. 6:55 en la Mía Colombia, son las 6:55, ya regresamos en breve.
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0: 6:58 en la Mía Colombia, 6:58 a esta hora, información de Autopistas Urabá. Mucha atención, conductores. En este momento el flujo vehicular es moderado y hay paso controlado a un carril en los siguientes puntos del corredor vial. En la variante de Fuemia, unidad funcional 2, punto de referencia 6+400 o PK10+400, también se conoce así, en el municipio de Dabeiba, con paso controlado a un carril en el día y en las noches hay cierre preventivo desde las 6:00 p.m. hasta las 6:00 a.m. en el punto de referencia 28 más 000 en la unidad funcional 1. Esto es entre Uramita y Dabeiba, sector túnel falso. Hay paso controlado a un carril con controladores viales. Punto de referencia 111 más 097 en la zona urbana de Dabeiba por socavación. Se recomienda acatar las indicaciones de los controladores viales. En el punto de referencia 20 más 800, atención, punto de referencia 20 más 800 en la unidad funcional 2.3, sector Río Verde, municipio de Dabeiba, por trabajos de mantenimiento, trabajos de obras. Ahí hay paso controlado a un carril, paso controlado a un carril con controladores viales. Atención en este punto, punto de referencia 105 más 554, punto de referencia 105 más 554 en la unidad funcional 4, sector La Llorona, municipio de Dabeiba. Entrada y salida de volquetas. Se recomienda acatar las indicaciones de los controladores viales por su seguridad. Atención, punto de referencia 96 más 374 en la unidad funcional 4, sector Golondrinas, municipio de Dabeiba. Punto de referencia 96 más 374 en la unidad funcional 4, sector Golondrinas, municipio de Dabeiba. Por trabajo de obras, tenemos paso controlado a un carril con controladores viales. Atención, pues entonces, por trabajos de obras, tenemos paso controlado a un carril con controladores viales. En el punto de referencia 87 más 300. Atención, punto de referencia 87 más 300 en la unidad funcional 4, sector Tascón, municipio de Dabeiba. Entrada y salida de volquetas. Se recomienda acatar las indicaciones de los controladores viales. Contamos con cielo despejado en todo el corredor vial. Se recomienda a los usuarios de la vía conducir con precaución y respetar los controles de tráfico realizados para garantizar su seguridad. Para conocer más sobre la concesión Autopistas Urabá y el estado de las vías, visita autopistasurabá.com o en Facebook y X como @autopistasurabá. Autopistas Urabá, uniendo región. 7 de la mañana, un minuto en la mía Colombia. Ya son las 7 de la mañana, uno.
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7: ¿Entonces qué? ¿Cómo fue qué? Walter Villegas, el Calvo, de Calvo Productions. Desde Atlanta, un saludo muy especial para todos aquellos que sintonizan La Mía Colombia, 104.4 FM. A toda mi gente linda de Dabeiba y sus alrededores. Ahí tienen pues mosquita muerta para que se la gocen. Y les traigo más música.

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2: Son las 7 de la mañana, 7 minutos. Hoy es 25 de mayo. Se nos acaba el mes de la mamá, el que se celebra, que resaltamos en el año. Pero todo el tiempo hay que darle gracias a Dios por la mamá que nos dio la vida.
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2: La mamá, no la emisora, la mamá, ¿cierto? Su mamá, mi mamá, la mamá de todos, ¿cierto? Saludo para todas las que ya son mamá y las que van a ser mamás también. Felicitaciones por dar vida.
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2: Aquí te damos vida todas las mañanas con buena alegría musical y por supuesto información. Esta es la mía Colombia, que también es tuya.

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0: tristeza en mí, la canción de Luis Mateus, la escuchamos, un clásico del vallenato ya, más de 20 años esta canción sonando a nivel mundial y sigue sonando el sentimiento del vallenato romántico, suena también en la mía Colombia. 7 de la mañana 24, son las 7:24 minutos.
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0: Los actualizamos con la información en la mía Colombia. Atención, la senadora Isabel Zuleta denunció públicamente lo que calificó como una presunta promoción del paramilitarismo por parte de grupos simpatizantes de Abelardo de las Priella, luego de conocerse videos y discursos en los que se habla de organizar reservistas para contener movilizaciones sociales. Zuleta aseguró que los hechos deben ser investigados por la Fiscalía General de la Nación y recordó que los reservistas son civiles, por lo que advirtió que cualquier llamado a estructuras de confrontación podría constituir una violación a la Constitución. Eso tiene un nombre, promoción del paramilitarismo, afirmó la congresista, quien también señaló que no vamos a permitir el miedo como forma de hacer política en Colombia. La polémica surgió luego de que en reuniones y discursos de simpatizantes del candidato presidencial se hablara de movilizar entre 3.000 y 4.000 reservistas en distintas regiones del país para hacer presencia frente a posibles protestas y acciones de la llamada primera línea. En los videos conocidos públicamente, algunos participantes hacen referencias a la organización territorial de reservistas y a la necesidad de defender ciertas zonas del país tras elecciones. Es la denuncia. Ahí está, Noticia Nacional. Denuncian presunta promoción del paramilitarismo por simpatizantes de Las Priella. Les contamos en la mía Colombia. En otras noticias, un ciudadano dice, me están quemando muy feo, diciendo que yo soy morboso. Escuchemos las declaraciones de este ciudadano aquí en la mía Colombia.
2: Buenas tardes, mi nombre es Julián Camilo. Para informarles a todos los amigos, a todos mis contactos de Facebook, que una persona me hackeó el Facebook, se está haciendo pasar por mí, diciendo muchas cosas. Tengo pruebas, se las lleva a la fiscalía, ya está en proceso. A los amigos míos del Facebook, si en algún momento les llegan a escribir pidiéndoles plata, no caigan en esos cuentos. Me hicieron tratar de que, o sea, me están quemando muy feo. A la vez que me están quemando, están diciendo que yo soy un morboso y muchas cosas así. Entonces les digo a mis contactos de Facebook que a todos los que me están viendo y les lleguen a escribir, no le presten atención a nada de eso. Muchísimas gracias.
0: Ahí está la información entonces. Me están quemando muy feo diciendo que yo soy un morboso, dice la noticia. Son las 7 de la mañana, 27 minutos, 7 de la mañana, 27 en la mía Colombia. Vamos a una pausa comercial y ya regresamos con más música.
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1: En la línea Mía participamos todo el día y toda la noche enviando notas de voz, también servicio social y clasificados. Como la mía es tuya, te complace todo el tiempo. 7:32 a.m.
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Buenas, buenas, mis oyentes de la mía, que también es tuya, que están sintonizaditos a los 104.4 FM. 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

0: 8 de la mañana, 10 minutos en la mía Colombia. 8, 10 minutos y vamos para Sabor a Campo. Eugenia, buenas.
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2: Está sonando.

Solamente esa partecita y ya se las voy a volver a repetir. Ustedes envían un video a la línea mía 312-629-8740 cantando este corte de esta canción y así participan por uno de estos premios y el video más creativo, $500,000, se lo puede ganar escuchando solo La Mía Colombia.

0: Locachón.
1: Eso es todo. ¿Quién va a cantar por acá? Hágale con confianza para que usted cante. Cante, cante. En video, solo video. 312-629-8740. Hágale pues.
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1: Ahí está, cantando, cantando. Eso está muy bien.

0: eso es todo lo que hay que cantar. Así nomás, en video, que se vea por allá el paisaje, que se vea por allá usted cantando. Bien creativos, bien bonito ese video, que se escuche bien, dice su nombre, apellido y de dónde se reporta. Listo, eso es todo, no más. Y podemos ganar uno de estos baffles que hay acá en cabina. Hay pequeñitos, hay medianos, hay grandes, hay mini ventiladores personalizados para estos calores que están haciendo en algunos sectores de acá del departamento. Se puede ganar uno de estos mini ventiladores también. Y el premio gordo al video más creativo, $500,000. Vayan enviando los videos ya para que participen con la Mía Colombia. Porque la mía también es tuya.
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0: Ahí está.
1: Jaramillo, rico y extravagante.
0: 8:45, escuchamos solo la mía. Buenos días.

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0: mis oyentes de la mía, muy, muy, muy buenas, buenas. 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
2: ¿Cómo sigue sonando de bueno solo la mía en esta mañana? 9:41 minutos, ya son las 9:41. Esta es la emisora de todo el año, de todo el año, la única que te premia. Son las 9:42, aquí está el casado arrepentido, Rodolfo Aicardi. Y seguimos escuchando Solo la Mía Colombia. Pero antes de esta canción, saluditos también, vea. Hola, buenos días.
3: Hola, muy buenos días.
2: ¿Cómo están?
3: Para si me pueden complacer con la canción Como un capullo de rosas de Rosy Ward, para complacer a la joven Jady Alejandra Restrepo en la vereda Llano de Cruces, ya que se encuentra hoy de cumpleaños.

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1: En el nombre del Padre, del Hijo y del Espíritu Santo, amén. Bendiciones para cada uno de ustedes. Hoy lunes 25 de mayo. Estamos en vivo y en directo, acá en esta bella y hermosa región de Antioquia, como es Dabeiba. Quiero felicitar de antemano a esa cantidad de personas que llegaron el día sábado y el día de ayer domingo. Personas que están en sus procesos, en sus tratamientos, en sus liberaciones, en sus curaciones. 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Tengo una persona que me habla, me dice: hola hermano, mi nombre es Antonio Ruiz, yo vengo escuchando su programa desde hace muchos días y me parecen unas personas honestas y sensatas. Señor Juan de la Cruz, tengo problemas de próstata muy fuertes, se me inflaman los testículos, solamente tengo 54 años. Los médicos han hecho de todo para ver qué es el problema que yo tengo, pero los medicamentos que me mandan no me sirven. Yo estuve pensando que lo que yo tengo es un daño, un mal. Yo soy una persona que en la finca casi ni salgo, maestro. Yo sí tuve por ahí un enrollo con una mujer, pero ya no, ella se fue. Mi esposa se dio de cuenta y me perdonó. Ahora yo lo que quiero es aliviarme y curarme. Dios lo bendiga. Un abrazo, mijo, primero que todo. Mire, señor Ruiz, en la vida hay que colocar los pies sobre la tierra. Hay gente que cree que simplemente con tomarse una pastilla se va a curar y se va a sanar. Y ese es el problema suyo. Mire que ya la medicina que usted toma no le sirve, no le obra. Y cuando uno toma medicina y no obra, es porque desafortunadamente a uno le están haciendo algo. Y si a usted lo tienen arreglado y usted tuvo un romance con esta mujer, fue una trabajadora que llegó allí a la finca, ella le empezó a matar el ojito, usted le hizo caso. Y mire, querido hermano, que prácticamente ella casi acaba con su hogar. Y le voy a decir algo, también con sus centavitos, con su dinero. Gracias a Dios, su esposa es la que maneja casi el 70% de la plata, porque si no se hubiera quedado usted sin nada. Esta es una mujer mala, una mujer que sabe cosas negras, trabajos antiguos para barrar un hombre. Como no lo pudo tener, le dañó la parte sexual y le tiene jodida la próstata. Mire, los médicos saben mucho, tienen un gran conocimiento los médicos, pero no lo han podido liberar ni curar. Yo lo voy a invitar para que venga y me visita, sea este sábado 30 o domingo 31. Hable con su esposa, porque ella sabe que le hicieron un mal fuerte y ella mantiene un dolor de cabeza que no se le quita con nada. El que sabe, sabe, no es como el que está aprendiendo. Y el que tiene conocimiento dice las cosas de una vez. 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Vamos a escuchar testimonios de personas agradecidas.
0: Más testimonios, más historias bonitas de personas felices. Personas que han tenido la experiencia, que han tenido en sus manos, o que tienen en sus manos mejor, la dicha poseída por este santo milagroso San Judas Tadeo. ¿Cuál es el nombre, señor?
2: Freddy Muñoz Genes.
0: Señor Genes, cuéntenos, a ver, ¿cómo ha sido esa vida tuya?
2: No, yo he tenido muchos problemas, pero ya gracias a mi Dios que ya me está componiendo la mano, ya me dieron un número de 9120, ya me gané, ya gracias a Dios que le doy a Dios, que me dio 18 millones de pesos y ahí estoy bien, gracias a Dios.
0: Como se dice literalmente, usted ha sido un berraco porque visita la Hermandad de la Fe y por poco se quiebra, cuéntenos.
2: No, o sea, que el problema que yo he tenido en ese negocio, que ese negocio se me ha hecho para atrás, pero le doy gracias a mi Dios que ya todo ese negocio se me ha cambiado y lo tengo más adelante, gracias a Dios.
0: Bueno, Genes, ¿cuál es el consejo así bien productivo para toda esa gente que de pronto no confía, que pegan para cualquier lugar, para cualquier parte, que invierten su dinero, que ponen fe en otras situaciones y no salen adelante? ¿Qué les vas a decir, Genes, después de esta suerte tan hermosa que has tenido?
2: No, yo le digo a ellos que sigan adelante, que no se den de mandar a las otras personas, pero que sigan así como yo les estoy diciendo, que más adelante, gracias a Dios, que le dan otra ayuda más.
0: Así como el señor Genes, usted también puede tener esta misma suerte. 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
1: Estos son los testimonios de las personas agradecidas, de esas personas que se dan esa segunda oportunidad en la vida para venirnos y a visitarnos. Tengo otra señora, esto sí tienen que ponerle cuidado. Escucha esta señora lo que me dice. Señor Juan de la Cruz, yo escuché a una gente en la radio y los llamé porque daban los números de la lotería con los cuales uno ganaba. Yo, ilusionada, me comuniqué con ellos que porque tenían el número ganador de 380 millones de pesos. Usted sabe que a veces uno se deja ilusionar. Los llamé y el chistecito me salió en 6 millones de pesos que yo tenía ahorrado, tenía guardado, maestro. Y ellos nunca me atendieron ni nunca me dieron la cara. Todo fue por teléfono. Usted sí es un hombre que sabe y tiene conocimiento, como lo dice, y que usted atiende en la beima. Yo los quiero ir a visitar, porque desde que ellos iniciaron que es que darme la suerte, yo me empecé a enfermar, dolores de cabeza, no podía levantarme de la cama, y un desánimo que nadie me lo puede quitar. Dígame qué debo de hacer, muchas gracias. Bueno, hermana, primero que todo un abrazo. No se pongan a creer mentiras. Hay gente que engaña, hay gente que dice cosas que no son. Yo soy un viejo de 93 años y no tengo necesidad de mentirle a nadie. Cuando usted quiere venir a mi casa de oración, ahí están mis hijos atendiéndoles, o pues a veces estoy yo. Estoy acá en Dabeiba, en todo el parque principal, en el segundo piso de su almacén Sara, donde venden electrodomésticos. Esa es mi sede principal. Hermana, sencillamente yo le voy a decir algo. Ellos a usted nunca le sacaron la maldad que usted tenía, ni el salaviento. Y cuando una persona tiene una maldad, cuando una persona tiene un salaviento y no se saca, la persona nunca va a tener suerte, ni progreso, ni bienestar. Por eso el que sabe, sabe, no es como el que está aprendiendo. Y sobre esos dolores que usted siente, ellos lo único que hicieron fue despertar esa maldición tan grande que a usted le hicieron. Yo no vengo a hablar mal de nadie, pero los señores no hicieron bien el trabajo y miren las consecuencias. Y simplemente usted por seguir una misión, mire lo que pasó. 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
3: Bien, apreciados amigos, aquí haciendo este mensaje de motivación. Esto es un mensaje de superación personal. Les habla Jorge Duque Linares, el de la actitud positiva. Me escriben a mi correo electrónico jorgeduquelinares@hotmail.com. Don Jorge, ¿cómo funciona la ley de la atracción y cómo puedo aplicarla en mi proyecto de vida? A ver, la ley de la atracción es como la ley de la gravedad. Son las leyes universales que rigen el comportamiento de las personas. Está la ley de la advertencia. Yo no tengo ni idea para qué va este mensaje, pero la ley de la advertencia le manda a uno mensajitos. Entonces va un mensaje y después va otro mensaje y después va otro mensaje y fueron 3, 4, 5 mensajes y usted no les hizo caso y ¡pum! Pasó lo que pasó. Lo mismo pasa con la ley de la atracción. Entonces la ley de la atracción es que usted atrae lo que usted piensa. Entonces cuando usted piensa en algo positivo, por eso les digo, piensen muy bien lo que piensan. Piensen muy bien lo que piensan. Porque aunque usted no lo crea, la vida suya es el resultado de sus pensamientos. Es decir, usted pensó que iba a estar como está y se le dio, para bien o para mal. Cuando a usted le pasa algo malo, usted antes de que le pasara, pum, lo pensó y pa, le pasa. Lo mismo pasa cuando usted tiene algo bueno. Cuando a usted le va a llegar algo bueno, usted lo piensa antes y pum, se le da. Por eso es tan importante visualizar los sueños. Cuando usted visualiza los sueños, cuando usted recorta de revistas, recorta de periódicos, recorta de fotografías, lo que usted quiere alcanzar y lo va pegando en un mapa que se llama el mapa de los sueños, la mente suya, los ojos van mirando esos dibujos y la mente lo graba. Y ojo, todo lo que la mente grabe, la mente lo atrae. Todo lo que su mente grabe, la mente lo atrae. Entonces empiece a hacer la lista de sueños y empiece a colocar esos dibujos en una cartelera y va a ver cómo a usted le mejora su calidad de vida. Y recuerde, para cualquier situación que a usted se le presente en su vida, siempre con actitud positiva.
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Lance Preciso le juega, compra la rifa, no agarra nada. Mire, yo le voy a decir, yo le entrego el número exacto, la lotería, el día, cuánto debe de apostar. Recuerden, yo por medio de su nombre, su fecha de nacimiento, le voy a decir cuál es el número que le corresponde, cuál es el día, todo. Pero lo más importante, son números reales, son números verídicos. Si yo no le puedo ayudar, no se enoje, porque le voy a decir, usted nunca va a ganar, usted no va a ser capaz de recibir un premio, porque aquí yo hablo con sinceridad. José Antonio Molina le va a entregar a usted ese número para que usted salga de esa necesidad y

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2: ¡Eso! 12 de la tarde, ya son las 12 y 55 minutos en La Mía Colombia. 12:55, hay información, servicio social a esta hora de la tarde. Por acá tengo varias cédulas, documentos de identificación, los voy a mencionar. A ver quién escucha y pasan a reclamarlos acá a los estudios de La Mía, segundo piso de EPM frente a la estación de policía de Abeiba. Cédula de ciudadanía de Darlinson Domicó Domicó. Darlinson Domicó Domicó tiene acá su documento. Documento de identidad de Daniel Antonio Rodríguez Flores. Daniel Antonio Rodríguez Flores. Documento, cédula de ciudadanía de Nora Ivanesa Urrego. Tarjeta de identidad, tarjeta del niño Daniel Domicó Domicó. Daniel Domicó Domicó. Cédula de ciudadanía de José Augusto Domicó. José Augusto Domicó, acá tiene su cédula. Cédula de Cristian Camilo Aguirre Cardona. Cristian Camilo Aguirre Cardona, acá tiene su cédula para que pase a reclamarla. Tarjeta de identidad de la niña Andy Xiomara Usuga Ballesteros. Andy Xiomara Usuga Ballesteros. Y la cédula también de Jorge Luis Vargas Cañas. Jorge Luis Vargas Cañas. Para que por favor pasen a reclamar esos documentos de identificación aquí a los estudios de La Mía, segundo piso de EPM, frente a la estación de policía, aquí frente al parque de Dabeiba, Antioquia. Emite La Mía Colombia. Están nuestros estudios. Por favor, pasar a reclamar esos documentos de identificación. 12:56, una pausa comercial y ya regresamos.
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2: Bien, apreciados amigos, les habla Jorge Duque Linares, el de la actitud positiva. Me escriben a mi correo: don Jorge, ¿cómo puedo aprender a ser un hombre más tolerante? Usted me hace acordar de Sócrates. Imagínese usted que Sócrates tenía un amigo que se llamaba Aristófanes, y Aristófanes era director de teatro, y alguna vez Aristófanes hizo una obra de teatro en contra de Sócrates que se llamó Las Nubes, y el día de la inauguración, cuando era el lanzamiento de la obra, el primero que estaba haciendo la fila para entrar era Sócrates, y el público le decía: pero se supone que esta obra es en contra suya. Dijo: sí, precisamente a eso vengo. ¿Y para qué viene usted a ver una obra en contra suya? Dijo: es que quiero saber en qué me equivoqué yo en mi vida para empezar a mejorarlo. Quiero saber en qué me equivoqué para empezar a mejorarlo. Uno a veces necesita personas que le digan la verdad. Yo pienso que el tema de la tolerancia es convencerse de que usted no es perfecto, y cuando usted empieza a entender que tiene errores y empiece a volverse un poco más tolerante, lo ideal sería que usted pudiera contratar a un segundo, para que ese segundo contratara a varios terceros que usted no los conozca, que se encarguen de ofenderlo por la calle. Y entonces, cuando usted va por la calle y viene alguien y lo ofende, entonces usted ya sabe, usted dice: ah, este trabaja como bien. ¿Sí? Y entonces, cuando ya, eso sería lo ideal, de tal forma que usted le resbalen las ofensas, entienda, uno tiene que volar alto en la vida, porque cuando usted vuela bajito, se estrella contra los postes, contra las antenas de televisión, contra las parabólicas, vuele alto. Las ofensas siempre van a existir. Lo importante es que la ofensa no le afecte. Vuélvase tolerante. Dele gracias a Dios todos los días, porque usted es una persona que acepta las ofensas, y va a ver cómo la ofensa le llega y a usted le resbala. Y recuerde, para cualquier situación que a usted se le presente en su vida, siempre con actitud positiva.
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1: 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Sean todos bienvenidos.
2: Cordial saludo para todos los oyentes de este maravilloso espacio Con Vida Natural. Bueno, vamos avanzando en estas campañas de salud. Ahora agradecemos a todas las personas que nos acompañaron en el municipio de La Ceja, en el municipio de La Unión, este fin de semana pasado. Y bueno, damos inicio a una nueva oportunidad, amigos oyentes. Próximamente, después de las elecciones, vamos a estar en el municipio de Nariño y de Sonsón, y poco a poco vamos a ir cubriendo el territorio nacional con la campaña para todos ustedes en el municipio. Vamos a continuar en este certamen importante, y la oportunidad que tienen todos los oyentes en este momento es adquirir los mejores productos de la empresa Vida Natural. 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Nuestros productos afiliados directamente a la empresa Vida Natural, que estamos hoy aquí en el municipio iniciando la semana contándoles noticias importantes. 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Vamos a escuchar los testimonios y también las direcciones.
3: María Loaiza.
2: María, ¿de dónde me llamas?
3: De Sonsol.
2: María, te pregunto, ¿ya has utilizado los productos Vida Natural?
3: Bastante, las gotas agave, las gotas de la par, las gotas para los ojos. Y me ha ido muy bien con todo.
2: Te ha ido muy bien. ¿Recomendás estos productos a las personas que nos están escuchando?
3: Sí, señor. Ave María, que las utilicen, que son buenísimas.
4: Buenas tardes, Jorgito. Mi nombre es Luz Elena Giraldo, del municipio de Entre Ríos. Es para darle testimonio de las gotas de los ojos, del Engimás, del Procerebrin, de la crema Vida Natural que se la eché a mi perro para una dermatitis que tenía. Se la eché como 8 días y se curó de la dermatitis, ya está bien. Y buena tarde, gracias, feliz día.
5: Hola, buenas tardes, Jorrito. Soy José de Copacabana, estoy utilizando las gotas agave, me he tomado 4 frasquitos y me han servido mucho para el dolor en la cintura y en las rodillas. Muchísimas gracias.
6: Buenos días, Jorge, te habla Ramona Pérez de Acamaria La Baja, muy agradecida con las gotas que me recomendó, las gotas agave y las gotas de los ojos. Gracias, Jorgito, las recomiendo, que sí sirven para todo.
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2: Escuchamos las direcciones también, los testimonios de personas que han adquirido nuestros productos de la empresa Vida Natural y la invitación también que nos sigan en las redes sociales. Estamos en YouTube, estamos en TikTok y estamos en Facebook. Nos encuentran todos los días 8:30 de la noche, programa en vivo y en directo a través de su celular. Usted se mete a YouTube, a TikTok, a Facebook y va a buscar esta frase ahí en la barrita buscadora, el magazine de Jorgito 2, y encuentran nuestros en vivos todos los días a las 8:30 de la noche. Hablamos de prosperidad y hablamos de salud. 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
0: Hemos llegado al final de este maravilloso programa por el día de hoy. Los invitamos todos los días en nuestras redes sociales: YouTube, Facebook, Twitter, TikTok, a las 8 de la noche. ¡Los esperamos!
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0: Son las 2 de la tarde, 55 minutos. Es momento de información con la Mía Colombia. ¿Cómo está la movilidad? Se lo contamos a esta hora de la tarde. Para todos los conductores, tenemos flujo vehicular moderado y hay paso controlado a un carril en los siguientes puntos del corredor vial. En la variante de Fuemia, unidad funcional 2, punto de referencia 6 más 400, OPK 10 más 400, también se conoce así en el municipio de Dabeiba. Paso controlado a un carril en el día y en las noches cierre preventivo desde las 6 de la tarde hasta las 6 de la mañana. Punto de referencia 28 más 000 en la unidad funcional 1 entre Uramita y Dabeiba. Sector túnel falso. Hay paso controlado a un carril con controladores viales. En el punto de referencia 111 más 097 zona urbana de Dabeiba por socavación. Se recomienda acatar las indicaciones de los controladores viales. Punto de referencia 20 más 800 en la unidad funcional 2.3, sector Río Verde, municipio de Dabeiba, por trabajos de obras. Tenemos paso controlado a un carril con controladores viales. Punto de referencia 109 más 000 en la unidad funcional 2.3, sector La Cerrazón, municipio de Dabeiba, por trabajos de obras. Ahí tenemos paso controlado a un carril con controladores viales. Punto de referencia 105 más 554, sector La Llorona, unidad funcional 4, municipio de Dabeiba, entrada y salida de volquetas. Se recomienda acatar las indicaciones de los controladores viales. Punto de referencia 96 más 374, unidad funcional 4, sector Golondrinas, municipio de Dabeiba. Por trabajos de obras, tenemos paso controlado a un carril con controladores viales. Punto de referencia 87 más 300 en la unidad funcional 4, sector Tascón, municipio de Dabeiba. Entrada y salida de volquetas. Se recomienda acatar las indicaciones de los controladores viales. Contamos con cielo despejado en todo el corredor vial. Se recomienda a los usuarios de la vía conducir con precaución y respetar los controles de tráfico realizados para garantizar su seguridad. Para conocer más sobre la concesión Autopistas Urabá y el estado de las vías, visita autopistasurabá.com o en Facebook y X como arroba Autopistas Urabá. Autopistas Urabá, uniendo región. 2 de la tarde, 57 minutos, una pausa comercial y ya regresamos.
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0: con toda la ética, con todo el profesionalismo. Son 35 años investigando, trabajando, aprendiendo. Y recuerde siempre, se pierde en la vida mucho más. Se pierde en la vida mucho más el que nunca arriesga que el que arriesga. Pierde más en muchas oportunidades en la vida el que no arriesga que el que arriesga. El que se queda ahí expectante, sin hacer nada en la vida, ese es el que pierde más. Pierde en vivir, pierde en obtener siempre el conocimiento y la experiencia, porque si no se arriesga en la vida, ¿cómo va a saber si salía o no salía, si las cosas se daban o no se daban de manera positiva? Por eso pierde muchas veces más en la vida el que nunca arriesga que el que se decide. Se pierde más por la indecisión que por tomar malas decisiones muchas veces. Se pierde mucho más por la indecisión que por tomar malas decisiones en la vida. Apréndalo, arriésguese, pero con su salud tiene que ir a la fija. Y le estoy presentando toda la credibilidad que me acompañan y respaldan mis palabras, 35 años de experiencia, mi carta de presentación, toda una vida aprendiendo, toda una vida investigando, invirtiendo en un producto maravilloso como lo es Voltaje. Estos testimonios que voy a compartir, y lo hago con orgullo, lo hago con mucho orgullo, son de la hermana República del Ecuador, en donde la fórmula del erótico es la que aquí conocemos como Voltaje. 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En el Ecuador. Escuchemos clarititito testimonio de la hermana República Ecuatoriana.
1: ¿Hace cuánto que toma el Super Erótico?
2: Hace como unos 3 años. Bueno, porque yo me sentía mal, pero ahora, como llegué a conocerlo a usted y su programa, yo llegué a tomar el producto. Y sí me siento que estoy mejorísimo. Estoy bastante mejorísimo ya. Es mejor, ¿para qué? Me ha hecho muy bien y lo sigo tomando. Sí, ya a veces me levantaba 2, 3 veces. Estoy mejor bastantísimo.
1: ¿De la próstata siente que el producto le ha beneficiado la salud prostática?
2: Sí, me digo porque antes a mí me habían hecho unos exámenes y me había salido positivo. Pero ahora me siento mejorísimo, ya estoy mejor, bastante mejor estoy.
1: Muchas gracias.
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3: José.
4: Don José. Sí. Dígame, ¿cuáles han sido los beneficios que usted ha sentido al consumir el vino erótico?
3: Bueno, señorita, y ha sido verdad, porque ya le digo una manera, yo llevo 6 frascos con él.
4: ¿Ha comprobado los beneficios? ¿Cuántos frascos?
3: 6 frascos llevo yo ya consumiendo. Pregúntele a...
4: O sea, ¿esto es el sexto frasco que está usted?
3: El sexto frasco.
4: Bueno, José.
3: Y ella sabe, porque yo compro aquí, en los negocios.
4: Listo. ¿Qué le recomienda a los varones?
3: Bueno, yo le recomiendo a los varones, pongamos que le está hablando un señor de 68 años y yo ya no voy a mentir, yo que estoy tomando el vino erótico, pues me siento otro, con más placer, ¿no?
4: Muy bien, gracias, José.
3: No, es verdad, le digo una cosa, y que oigan la propaganda, y ahí le dicen la verdad.
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0: familia, familia, familia. Vea, y para corroborar todo, escuchen este testimonio. Con esto me despido. Muchas gracias.
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2: Fernando Ramírez.
1: Fernando, hábleme duro como si tomara voltaje, así con fuerza. ¿Fernando, qué?
2: Fernando Ramírez de La Paz.
1: Don Fernando Ramírez de La Paz. Sí. Mi viejo, usted dice que compró voltaje, que lo está consumiendo. Sí. ¿Cómo le va con el producto?
2: Muy bien, gracias a Dios. Yo tenía problemas de próstata. Ajá. Y ya ahora me siento bien.
1: Está bien.
2: Contento porque yo, por eso cada que salgo hoy lo vengo a llevarlo.
1: Perfecto. Me dice que un familiar suyo
2: Y he traído amigos aquí a llevarlo y me han dicho que les ha salido muy bien.
1: Que les han salido muy bien sus amigos.
2: Sí, señor.
1: Dice que tiene un hermano en Piendamó.
2: Sí, tengo un hermano en Piendamó.
1: También toma él.
2: También viene, llévalo aquí.
1: ¿Y cómo le ha ido con el voltaje?
2: Muy bien, dice que se siente bien, contento con
1: el producto. Bueno, ahí está, muchas gracias. Permiso, gracias.
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0: Dese una vuelta más bien. Súbase por acá, vea.
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0: Amigos, ¿qué tal? Buenas tardes, fieles oyentes de la mía. ¿Cómo estamos en esta tarde? Oiga, dirige Morelia Manco, que los acompaña a partir de este momento Willy Villa. Aquí estoy con ustedes hasta las 7 de la noche. Así que bienvenidos a la programación de esta tarde 25, lunes 25 de mayo del 2026. Quiero saludar a todos los que nos escuchan en esta tarde. Quiero saludar al amigo Tocayo. Tocayo, ¿qué más? ¿Cómo vamos? Quiero saludar también en La Paloma, a los fieles oyentes en La Paloma. También quiero saludar a Luz Betancourt, Ibis Ibáñez en La Meseta, Gilma en La Finca El Pedrero. ¿A quién más saludamos? ¿A quién más saludamos? ¿Qué tal el fin de semana? ¿Qué tal el fin de semana, pues? Bacano, ¿sí o no? Mucho fútbol. Oiga, un fin de semana pasado por buen fútbol. Un saludito para todos los hinchas del verde. Oiga, ¿pasamos a la final, sí o no? Ahí le ganamos al Tolima, que siempre nos da como durito, pero ahí le ganamos. ¿Ya saben cómo quedó la final del fútbol colombiano? Claro que sí, ¿cierto? Nacional Junior. Atlético Nacional versus Junior de Barranquilla. Así que bienvenidos a la programación. Oiga, ¿cómo estamos? ¿Cómo estamos en esas veredas, barrios, corregimientos del municipio de Dabeiba? Por todos lados suena la mía, qué bacano. Así que bienvenidos, pues, una vez más a la programación de la mía. Vea, por acá tengo llamaditas a esta hora de la tarde. Hola, buenas tardes.
1: Buenas tardes, Willy.
0: ¿Qué más, Tocayo? ¿Cómo vamos?
1: Bien, por aquí un poquito en Guayabao, pero ahí vamos.
0: ¿En Guayabao? ¿Cómo así, hermano?
1: Sí, me fui el sábado por ahí.
0: ¿Se fue el sábado? Pero todavía.
1: Unos 15.
0: ¿Todavía desde el sábado en Guayabao?
1: No, tomé mucho.
0: Tomó mucho. Oiga, contanos, pues, ¿a quién saludamos o qué?
1: No, una chica en Dabeiba.
0: Una chica en Dabeiba, ¿qué chica?
1: Esa es una chica con la canción, un merengue.
0: ¿Un merengue? ¿Qué merengue?
1: Bueno, que tú la, si me dejas, no vale.
0: Si me dejas, no vale. ¿Sí o no, esa es?
1: Sí, con esa canción sí.
0: Listo, hágale pues, Tocayo, que ya la sueno, listo.
1: Ya, pues, ya me escucho por ama la cantina mía, Willy.
0: Ahorita la abrimos, ahorita a las 5, de una.
1: Hágale, listo, Willy, escúchalo, gracias.
0: Hágale pues, mijo.

0: 4 de la tarde y 44 minutos. Oiga, por acá ya están definidas pues las fechas para la final, la programación. Vea, final ida, martes 2 de junio, 7:30 de la noche, Estadio Romelio Martínez.
1: ¡Ay, yo no escucho!
0: Y la final vuelta, lunes 8 de junio a las 5 de la tarde, Estadio Atanasio Girardot. Ahí está pues la programación para las finales del fútbol colombiano. Oiga, ¿quién se ganará eso pues? ¿Nacional? ¿El Junior o qué? ¡Ah, eso está muy bueno, eso está muy bueno! Oiga, ¿por qué lado nos escuchan pues? En esta tarde del lunes. Oiga, ¿dónde andará Amparo? ¿Dónde andará Amparo pues? Amparo Grisales, Amparo Grisales, Amparo Tamayo.

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0: 5 de la tarde y un minuto. Oiga, aquí estamos abriéndole la cantina mía. Oiga, ¿cómo estamos los campesinos? Oiga, ¿cómo me les va? ¿Cómo me les va en este lunes perezoso, sí o no? Muchos dicen, no, el lunes es más perezoso. No, mentira. Mentira, es un día normal. Los que madrugaron a trabajar, los que están descansando, los que están llegando a esta hora del trabajo. Hágale pues, mi muchacho. Relájese un poquito y prenda esa radio y escuchemos la mía en la cantina mía. ¿Listo?
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0: ¿Qué estaban haciendo hoy, pues?
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0: Mucho trabajo por hacer, ¿sí o qué? También quiero saludar a toda mi gente bella de acá del casco urbano del municipio de Dabeiba.
1: Una cuchilla.
0: De los barrios. Las calles, avenidas, del comercio, a todos los mecánicos, al amigo El Pollo. También saludamos a doña Miriam Quintero. Saludamos por la meseta, por la selva. ¿Por dónde más saludamos? Por Alfonso López, El Chino, La Arenera. En el barrio La Cancha, en Buenos Aires. ¡Añañay! Aquí llegamos. Aquí llegamos a abrirle la cantina.
2: ¡Ay, ay!
0: ¡Ay, ay, ay! ¿No están cansados de chupar todo el fin de semana? Por ahí me escribió quien, Tocayo, que todavía está en Guayabao desde el sábado, imagínate vos.
1: La cantina lo encontré.
0: Eso es un guayabo como raro, ¿ya sí o no? Oigas, quiero saludar en La Paloma. Mira, por acá me reportan sintonía desde La Paloma. Ahí saludamos a Irleji. ¿A quién más? A toda su familia. Saludamos en San José de Urama. Saludamos a Sirley. Saludamos por Antado, Palmichale, La Estrella, Caracolón, Los Naranjos, Campo Alegre, El Retiro, Chimeador, La Chiquita, La Mesa. ¡Ay, María! ¡Ay, María! ¿Cómo está mi gente? ¿Cómo está mi gente? ¿Cómo vamos? ¿Cómo vamos? Y a lo que vinimos, a abrirles esta cantina, pues, que está bien buena. Vamos a hacer una programación bien buena hoy, pues. Ayúdenme a programar. ¿Listo? Sí, me van a ayudar a programar hoy. Así, vea, con unas canciones bien buenas, así como...

0: 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Ahí está, pues, Farid Ortiz. Oiga, quiero saludar a toda mi gente bella de La Estrella. Por acá está Sol Mira y Guita. Y saludamos también al amigazo Rodrigo. Allá en La Estrella, parte alta.
1: Buenas tardes.
0: Buenas tardes.
1: Oye, nos hace el favor y nos saluda con el disco de Arely Genao, Mi Soldado.
0: Mi Soldado.
1: Muchas gracias desde acá, La Estrella, parte alta.
0: Listo, de una. Dios la bendiga a usted también, Sol Mira. Oiga, muchas gracias por el reporte de sintonía. Así es que me gustan a mí todos los oyentes activos.

0: 5 de la tarde y 12 minutos. Oiga, ¿cómo estamos? ¿Cómo estamos en esas veredas? ¿Qué tal el ambiente? Mucha agua, no, mentiras. Hoy está bueno, ¿cierto? Está despejadito. ¿De qué se acabe de quemar? Oiga, eso cómo suena. Quiero saludar en La Paloma. Un amor cuando se ale... Por acá me dicen, vea, me hace el favor y me regala la canción. Métale candela al monte de Esteban y Wilson. Se me fue. Yo no sé si volverá. Y otra canción, ¿ya para qué? ¿Ya para qué? Eso dejen si Ramírez, creo pues. Ya la busco por acá y se la sueno de una. Así es. Si usted desea escuchar una o dos canciones, me deja notica de voz. También me puede llamar 312-629-8740. Porque estamos en la cantina mía.
1: Y fue porque ahora sí llegué a donde tenía que llegar. Llegué a la cantina mía. A ver, Willy, después.

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Oiga, quiero saludar muy especialmente en la vereda del Águila. Por acá nos dicen, hola, soy una fiel oyente de la mía. Soy de la vereda del Águila y me regalan un tema, mis hijos, ¿por qué? Ahí está pues la canción. Para saludar ¿a quién? A mi lady, Cano, en el barrio La Playita. Ahí me le colocas una canción bien bacana. ¿Cómo qué canción? Un vallenato, una popular. Dígame, dígame la canción, de una se la sonamos. O esta. ¡Ay, ay, ay! Esta canción sí está buena como para chupar, ¿sí o no? Para chupar. Como para chupar, aunque sea agua. ¡Ay, ay, ay! ¡Súbale, pues! Oiga, ¿cómo sonará esto de bueno por allá, por la estrella parte alta? ¿Sí o no? ¿Sí o no, Sol, Mira y Rodrigo? ¡Ay, ay, ay! En Barrancón también saludamos. ¿Cómo sonará esto por allá en Llano Gordo? Por allá en el Retiro Chimiado. Por el Pital, ¿qué tal? Buenas tardes, David.

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Willy, estoy despechada, Willy. Poneme aquel tema que me derrama el corazón. Llegué a

0: hágalo, Darío Gómez, porque así se le canta al despecho, papito.
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0: la mataría.
1: La mataría.
0: Oiga, saludamos al colega de radio, Fernando Torres. ¿Dónde andará Fernando? ¿Dónde andará Fernando?
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0: Fernando, mande notica de voz, pues, para que salude a los oyentes. Usted está en deuda por acá con los oyentes. ¿Sí se acuerda o no? Porque así se le canta al despecho. ¡Ay, María! ¡Ay, María! Saludamos a Luceli.
2: Buenas tardes.
0: Buenas tardes.
2: Llegando a la cantina.
0: Ajá.
2: ¿Cómo estás, Willy? Espero que estés bien. Por ahí contento, ahí tomando buena chicha, heladita. Para pedirte un temita. No sufriré por nadie. Te deseo una feliz tarde. Y muchas gracias. Y hoy no voy a saludar a nadie.
0: No vas a saludar a nadie. ¿Y por qué?
1: A mi pecho lo hago.
0: Hágale pues, Luceli, que ya se lo sueno de una. Porque llegaron a la cantina mía. Estamos en la cantina mía, donde usted solicita su canción y de una le suena.

0: porque de ahora en adelante
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0: por nadie. 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Oiga, Luceli.
2: Mujeriego,
0: bebé. ¿Qué dice Luceli?
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0: con este amor. Ay, ay, ay, es que eso suena muy bueno.
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0: Muy sabroso.
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Oiga, yo mi persona y Luceli hacemos un dúo muy bueno, un dúo, ¿sí o no? Oiga, quiero saludar a Ibis Ibáñez en la meseta. ¿Por dónde más nos escucha? Nos deja notica de voz al WhatsApp de la mía. 312-629-8740. Si usted desea escuchar una o dos canciones de una, también me puede llamar. 312-629-8740.

0: Casado,
1: muy bien.
0: Me alegra saludarlo y espero se encuentre muy bien.
1: Gracias.
0: Lo saluda una fiel oyente del barrio Víctor Cárdenas, Miriam Quintero. Aquí estoy escuchando la mía, que también estudia.
1: Eso.
0: En la cantina mía. Y ahora me coloca dos temitas, si es tan amable.
1: De una.
0: El tesoro de mi madre y una flor para mi madre. El tesoro de mi madre y una flor para mi madre. Muchas gracias y una feliz tarde.
1: ¡Listo! Doña Miriam Quintero en el barrio Víctor Cárdenas. Doña Miriam Quintero, el tesoro de mi madre es esta canción, ni por mil puñados de oro. Oiga, quiero saludar a todas las madres en este mes. Todavía no se ha acabado mayo, ¿sí o qué? Que no. Hoy estamos a 25 de mayo del 2026. Todavía estamos en el mes de las madres, de las mamacitas. Saludar a todas las mamacitas de este bello municipio y de todos los municipios vecinos donde nos están escuchando en esta tarde de lunes. Con este amor, ¡ay, qué belleza! ¡Hágale pues!

0: Una flor para mi madre. Ahí está, pues, los legendarios con Darío Gómez. Oiga, tenemos por acá más reportes de sintonía. ¿Qué nos dicen por acá? Buenas tardes, reportando aquí sintonía desde el Retiro Chimbiadó. Oiga, saludamos a toda mi gente bella del Retiro Chimbiadó. Que me salude a los gurres, oiga pues, para que me salude a los gurres. Y me pone una canción, llegaron las Gutiérrez. Llegaron las Gutiérrez, se titula la canción. ¿Será que la boleamos o qué? Ah, ¿qué dicen ustedes? ¿De una, sí o no? Porque aquí los que mandan son ustedes en la cantina mía.
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0: Eso es de una, eso es para complacerlos de una. Lo que ustedes deseen escuchar con mucho cariño.

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0: 6 de la tarde en punto. Oiga, aquí estamos con la cantina mía. Oiga, saludamos en el municipio de Abejorral, Antioquia. Por acá nos dice, ¿qué más, mijo? ¿Bien o no? ¿Qué más, papito? ¿Qué más, papito? ¿Cómo vamos? Con Galita desde Abejorral. De Abejorral, Antioquia, sintonizado con la mía, que también es suya. Ana, colóqueme pues una canción. Se volteó la moneda del dueto Revelación. Me saluda a todas esas mamacitas, mamachitas, mamachitas, todas. ¿Sí o qué? Mamachitas todas, todas mamachitas. Gracias, escuchando la mía. Listo, mi amigazo. Hágale que sí de una. Saludemos a todas esas mamachitas del municipio de Dabeiba y todos esos municipios vecinos. ¿Sí o qué? Aquí estamos en la cantina mía. Aquí le tengo esta muchacha que a toda hora, vea, a toda hora es despechada.
1: Ay, Willy, estoy despechada, Willy. Poneme aquel tema que me derrama el corazón. Llegué a la cantina mía

0: 6:07. Oiga, queremos saludar a todos los que están cumpliendo años en este día 25 de mayo.
1: Hola, buenas tardes, Willy, reportando sintonía a la vera de la estrella con Liliana. Willy, para que me le ponga un tema a mi hija, tu cumpleaños, María Ángel, que está de Happy Verde hoy, que Dios
0: happy
1: me la bendiga.
0: Tuyo.
1: Muchos, muchos años más de vida para que siga cumpliendo muchos años más.
0: Eso.
1: Que Dios me le dé vida y salud.
0: Eso.
1: Y me regala otro tema de El Pim Pom Pim de Esteban y Wilson. Muchas
0: el
1: gracias.
0: El Pim Pom Pim. Ahí saludamos pues a princesita bella.
2: Ahí vamos a entonar.
0: Está cumpliendo años hoy.
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0: 25 de mayo.
2: De emoción.
0: El 2026.
2: ¡Feliz!

0: ¡Qué linda!
1: ¡Ay, qué linda es mi niña sonriéndose!
0: ¡Sonriéndose! ¡Un abrazo tuyo!
1: 6:17 Oiga, ¿por dónde nos están escuchando? Por el barrio La Meseta. Quiero saludar a Ibis Ibáñez.
2: William, buenas tardes.
1: Buenas tardes.
2: Para saludar a la niña Sofía y Dana Melisa en el barrio La Meseta. Me coloca la canción Ya me cansé y para qué volviste.
1: Ya me cansé de alzarte y para qué volviste. ¿De quién? Es que me aparecen un poco de títulos por acá. ¿De Paola Jara será o qué? Ya me cansé. Hágale con todo el cariño, con todo el amor del mundo. Aquí lo estamos complaciendo.

0: Oiga, quiero saludar a todos los que están cumpliendo años.
1: Hoy estás cumpliendo.
0: En este 25 de mayo del 2026. Por acá nos dejan mensajes. Nos dicen, hola, buenas noches.
1: Sigue derramando.
0: Para que me hagas el favor y me salude a mi prima, Lindelia Muñoz. Está cumpliendo años el día de hoy. En la vereda La Falda. De parte de su prima Shirley Moreno. Que la quiero mucho y que siga cumpliendo muchos años más. Para que me coloques dos canciones de cumpleaños. Muchas gracias, que la quiero y que siga cumpliendo muchos años más. Listo, de una vez voy a colocar esta pues. Que Dios te bendiga y que sigas cumpliendo muchos años más.
2: ¡Feliz cumpleaños!

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0: día.
1: ¿Quién me vende una cantina?
0: ¿Quién me vende una cantina? Y que sea la cantina mía.
1: Y que sea la cantina mía, ¿sí o no? Oiga, quiero saludar en San José de Urama. Saludamos a Sirley. Por acá me pide este vallenato tan bueno, ¿eh? El vallenato cortavenas sonando en la cantina mía. También quiero saludar. ¿A quién más saludamos? ¿A quién? ¿A quién? Saludamos a Nancy. Oiga, Nancy, ¿qué es lo que me dice usted? Ay, Nancy dice por acá, vea. Yo acá escuchándolo, que usted saluda por todos lados, menos por aquí. Por ahí la estoy saludando, saludamos en Charrascal. Toda la comunidad de Charrascal, que tanto nos escuchan. Saludo también en la vereda del café. Por allá tenemos muchos oyentes en la vereda del café, en Charrascal, Cuchillón. ¿Por dónde más? ¿Por dónde más? ¿Por La Paloma, sí o no? Por Cruces, Llano de Cruces, La Falda.

0: El error, los gigantes del vallenato. Por acá siguen saludando muy especialmente. Por acá me dicen para que me salude en la vereda de San Ignacio a mi tía Albenis. Albenis Higuita. Solamente. Que la recuerdo mucho de parte de su sobrina Sirley Moreno. Listo, de una. Ahí estamos saludando pues al Albenis Higuita en la vereda San Ignacio. Ay, María. Saludamos también a Ibis Ibáñez. En el barrio La Meseta. Oiga, Nancy, ¿qué quiere escuchar, pues, Nancy? Ya estoy que me voy. Estoy que cierro esta cantina ya. Si no aprovechan, me les voy. ¿Sí o qué? Ay, ¿qué nos dice por acá, Ibis? ¿Qué nos dice Ibis por acá?
1: Willy, creo que de Luis Alberto Posada, creo que es.
0: Ah, ¿será esta? ¿Será esta que tengo por acá? Vea, yo busqué esta canción. Pero esta se llama Mal Amor. Yo creo que es esta, yo creo que es esta. Escuche, escuche, escuche, escuche, escuche, escuche.
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0: mal amor. Ay, ay, ay. Ibis, ¿qué más? Ibis, ¿qué dice Ibis?
1: Willy, sí, gracias.
0: Sí, es que sí. Sí, es que sí. Sino que ustedes me ponen a sudar con ese título de esas canciones. Estoy que sudo por acá como una amiga mía.
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0: Como una amiga mía por allá de Santa Fe de Antioquia. Por acá me piden una canción. Esto es un temazo.
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0: Esto es un temazo de Farid Ortiz. Por acá me dicen, Willy, colócame la canción de Farid Ortiz, Solo en la Vida.
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0: Listo, de una. 6:42 minutos, aquí estamos en esta cantina. Óiganlo como suena.
3: Esta es la cantina mía. Póngame pues algo para este despecho que traigo atorado en el pecho.

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1: En el nombre del Padre, del Hijo y del Espíritu Santo. Amén. Bendiciones para cada uno de ustedes. Hoy, lunes 25 de mayo, estamos en vivo y en directo, acá en esta bella y hermosa región de Antioquia, como es Dabeiba. 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Tengo una persona que me habla, me dice: hola hermano, mi nombre es Antonio Ruiz. Yo vengo escuchando su programa desde hace muchos días y me parecen unas personas honestas y sensatas. Señor Juan de la Cruz, tengo problemas de próstata muy fuertes. Se me inflaman los testículos. Solamente tengo 54 años. Los médicos han hecho de todo para ver qué es el problema que yo tengo, pero los medicamentos que me mandan no me sirven. Yo estuve pensando que lo que yo tengo es un daño, un mal. Yo soy una persona que en la finca casi ni salgo, maestro. Yo sí tuve por ahí un enrollo con una mujer, pero ya no, ella se fue. Mi esposa se dio de cuenta y me perdonó. Ahora yo lo que quiero es aliviarme y curarme. Dios lo bendiga. Un abrazo, mijo, primero que todo. Mire, señor Ruiz, en la vida hay que colocar los pies sobre la tierra. Hay gente que cree que simplemente con tomarse una pastilla se va a curar y se va a sanar. Y ese es el problema suyo. Mire que ya la medicina que usted toma no le sirve, no le obra. Y cuando uno toma medicina y no obra, es porque desafortunadamente a uno le están haciendo algo. Y si a usted lo tienen arreglado y usted tuvo un romance con esta mujer, fue una trabajadora que llegó allí a la finca, ella le empezó a matar el ojito, usted le hizo caso. Y mire, querido hermano, que prácticamente ella casi acaba con su hogar. 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Gracias a Dios, su esposa es la que maneja casi el 70% de la plata, porque si no se hubiera quedado usted sin nada. Esta es una mujer mala, una mujer que sabe cosas negras, trabajos antiguos para barrar un hombre. Como no lo pudo tener, le dañó la parte sexual y le tiene jodida la próstata. Mire, los médicos saben mucho, tienen un gran conocimiento los médicos, pero no lo han podido liberar ni curar. 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
0: Estos son los testimonios de las personas agradecidas, de esas personas que se dan esa segunda oportunidad en la vida para venirnos y a visitarnos. Tengo otra señora, esto sí tienen que ponerle cuidado. Escucha esta señora lo que me dice. Señor Juan de la Cruz, yo escuché a una gente en la radio y los llamé porque daban los números de la lotería con los cuales uno ganaba. Yo, ilusionada, me comuniqué con ellos que porque tenían el número ganador de 380 millones de pesos. Usted sabe que a veces uno se deja ilusionar. Los llamé y el chistecito me salió en 6 millones de pesos que yo tenía ahorrado, tenía guardado, maestro. Y ellos nunca me atendieron ni nunca me dieron la cara. Todo fue por teléfono. 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Yo los quiero ir a visitar, porque desde que ellos iniciaron que es que darme la suerte, yo me empecé a enfermar, dolores de cabeza. No podía levantarme de la cama. Y un desánimo que nadie me lo puede quitar. Dígame qué debo de hacer. Muchas gracias. Bueno, hermana, primero que todo un abrazo. 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Hay gente que engaña. Hay gente que dice cosas que no son. 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Hermana, sencillamente yo le voy a decir algo. Ellos a usted nunca le sacaron la maldad que usted tenía, ni el salaviento. Y cuando una persona tiene una maldad, cuando una persona tiene un salamiento y no se saca, la persona nunca va a tener suerte, ni progreso, ni bienestar.